0: el equipo de la Universidad Católica disfruta, celebra, festeja el cuadro de Colo Colo. El cacique, lo ganó el cacique nomás, y es más puntero que nunca Ernesto Contreras.
1: Y más puntero que nunca Maxi Videla, porque ¿cuántos arrancó Colo Colo en la tabla de posiciones? Seba primero, Seba.
2: Sí, porque se calientan las cosas en la cancha. Vicente Berneo, Johan Valencia van a buscar algunos integrantes de la banca de Colo Colo en la mitad de la cancha. Termina muy caliente el portero, sobre todo del cuadro cruzado, que no soporta la celebración de los jugadores del cacique. Es el propio Daniel Garnero el que tiene que ir a sacar al portero cruzado, mientras el resto de sus compañeros están a lo lejos.
3: Sí, va Correa ahora, le dice algo también a Berneo. Berneo es el que está pasado de revoluciones. Vidal ya le dijo,
4: vuelve a tu sector.
3: Sí, lo busca Hernández, y ahora comienzan a celebrar. Está saltando la gente de Colo Colo en la cancha del Claro Arena, y eso genera que vaya también Valencia a tratar de evitar los festejos, pero ahí están los jugadores de Colo Colo, todos abrazados, saltando, y ahora hay una gresca. Se activa lo del colombiano, está Valencia tratando de darse manotazo. Bueno, y aquí comienzan los conatos. Están peleando a combos directamente los jugadores.
2: Lanzando manotazos, pero a mansalva.
3: Lo tienen abrazado, lo tienen que retirar de la cancha. Llega San Pedri. Bueno, la gente de la Universidad Católica estaba muy pasada de revoluciones, y obviamente en el final del partido ahora ingresa
4: con Méndez,
3: la seguridad privada, con el uruguayo Méndez. Zapatitos claros, comenzó a saltar, a celebrar dentro de la cancha, a instar a sus compañeros que hicieran lo mismo. Y ahí comienzan los problemas. Ahora tiran agua del lado de Colo Colo, tiran agua, y eso activa nuevamente la gresca y los manotazos de un lado a otro. Está Arturo Vidal tratando de contener a algunos jugadores. Simbi Cuevas ahora quiere pelear con Maureira. La verdad es que son todos con todos, están enfrascados ahí en la disputa, en los empujones, en las tironeos, y bueno, la gente de Católica sigue yendo hacia adelante, los de Colo Colo tratan de reorganizarse.
1: Sí, el que tira agua es un integrante del cuerpo técnico que estaba en la parte de atrás de la parte de Colo Colo, digámosle así, y lo identifican San Pedro y el Simbi Cuevas, y es a quien quieren ir a buscar. Se lo llevan a este integrante del cuerpo técnico, y claro, Berneo terminó, primero fue a buscar a Hernández y terminó con Javier Méndez a los combos. Ahora sí, están logrando separar, pero claro, fue un integrante del cuerpo técnico de Colo Colo el que genera lo último con el agua.
3: Muchachos, y ahora celebra la barra de Colo Colo, la gente de Colo Colo se queda en el terreno de juego, saltando, cantando, y a la distancia la gente de Universidad Católica ya se comienza a retirar para ir hacia su barra y hacer este protocolo de despedida, donde hacen el grito junto a sus hinchas. Se retira Jimmy Martínez, habla también Arturo Vidal con el juez del compromiso para tratar de tranquilizar la situación, y va directo hacia donde sus compañeros. Se comienza a enfriar, al menos en cancha, todavía no se retiran los protagonistas, están todos en el terreno de juego, y obviamente se van a tener que encontrar en la salida del túnel. Va saliendo Colo Colo en este minuto, es el primero en dejar la cancha, todos reunidos, esperando, el árbitro mirando en el círculo central, todo, o sea, el árbitro ha estado mirando, atento, y anotando todo lo que se ha generado. Viene la salida de Colo Colo del terreno de juego y les marca un 2 Javier Correa. Los hinchas de la Universidad Católica.
1: Te interrumpo, Gabriel Ortiz.
5: Escuchemos Ortiz. Buenas noches. Buenas noches para todos. Se vivió como un clásico, tal cual es. Pudimos sacar un triunfo en una cancha difícil. Seguimos sumando, estamos ahí y vamos creciendo.
1: Les costó en el primer tiempo, sobre todo en esa parte donde la Católica anota el primero y tuvo que ajustar algunas piezas. ¿Qué siente que pasó en esos primeros minutos?
5: Se lo dije en el entretiempo. Entramos pensando a ver qué iba a pasar. Ellos entraron jugando un clásico, lo pudimos revertir con actitud y con ganas de querer jugar un clásico, y el resultado está a la vista.
1: Javier Correa se ha vuelto determinante y hoy lo demostró.
5: Javi está en un buen momento, ojalá que no sea nada lo que sucedió, así que esperemos que siga muy bien.
1: ¿Sabe qué pasó ahora en la parte final?
5: Yo estaba abajo, no sé lo que pasó, pero es un plazo.
1: Fernando
6: la palabra
1: Ortiz.
6: De Fernando Ortiz, técnico de Colo Colo, que gana también su primer clásico al mando del cuadro popular, a la espera de más notas con los muchachos en la parte baja. Seba, Rodri, el que esté ahí, si es que queda alguno antes de ir a camarines.
3: Sí, está Rodri. Seba ya en la zona mixta, o llegando a esa zona por cualquier situación que se pueda generar en esta salida de los futbolistas. Como te decía Ernesto, se fue Javier Correa haciendo la seña con dos dedos. Yo les convertí dos, así se retiró de la cancha, hubo ahí unos unas sombrillas, unos quitasoles que evitaron proyectiles a la gente de Colo Colo, y los cruzados están en el terreno de juego detrás de Fernando Sampedri, que está muy apesadumbrado, tiró su máscara al piso y están de frente a su barra, que les dice: esta semana tenemos que ganar por el partido con Boca Juniors, este jueves tenemos que ganar, y los está apoyando. De todas maneras, los jugadores de la Católica no lo pueden creer en esto, se tapan la cara con sus manos, están muy cabizbajos.
6: Sí, partido que lo tenían encaminado en el marcador, en el juego, luego pasa esta incidencia en la tribuna y el encuentro cambió totalmente. Estaremos esperando a ver si habla alguien de la Católica o alguien de Colo Colo también, ya escuchamos a Ortiz, pero Barty, Bernedo jugando gratis gran parte del partido por el pelotazo que le pega Hernández, y ahora, si no por oficio, va a tener que irse expulsado. Seguramente él se pegó con Méndez y se pegó con Sosa también, sí, con el otro central uruguayo.
4: Sí, innecesario lo del término del partido. Me parece que no fue un partido sucio ni tampoco mal jugado. Me pareció que quizás fue innecesario lo de Bernedo y la respuesta de los jugadores de Colo-Colo. Pero bueno, Colo-Colo no fue un Colo-Colo vistoso como el que fue contra Ñublense, pero fue muy efectivo. Pegó dos combos al mentón y Católica no se pudo levantar. No se pudo levantar, trató de irse con toda su gente en ofensiva, trató de hacer cambios, Garnero también, pero no le resultó. Colo-Colo se defendió bien en el segundo tiempo. Yo no he contado una jugada de peligro de Católica, un mano a mano así no tuvo. Tuvo un cabezazo de Sampedri que se fue por arriba al travesaño y otra no.
7: Un tiro de Palavecino.
4: Y el tiro de Palavecino que se fue ancha. Pero después le faltó mucha claridad, no estaba con muchas luces el equipo y tampoco con mucha energía. Yo creo que el partido del otro día le pasó la cuenta y la cabeza también estaba puesta en lo que va a ser el partido con Boca.
6: Bueno, sufriendo un Marcelo. Poco lo que sufrió el resto de los equipos cuando tenía Copa Internacional y calendarios duros, le tocó a la Cato hoy día. Seba y Toñito Prieto.
2: Sí, porque estamos aquí con visión al túnel de los camarines, al ingreso a los camarines del Claro Arena. Primero lo hizo Colo Colo, lo hicieron separado finalmente para no tener otro encuentro acá abajo. Hay una línea, eso sí, de guardias para dividir ambos lados. Lo hizo Colo Colo en primer lugar con una celebración efusiva. Los está esperando Daniel Morón, Jaime Pizarro, Aníbal Moza. A los jugadores se están saltando, celebrando, sobre todo Javier Correa, la gran figura del partido. Y ahora son los jugadores de la Universidad Católica los que están ingresando al camarín. Cai bajo, por supuesto, estaban esperándolos Gary Medel, también Juan Ignacio Díaz. Lógicamente que golpeados por el resultado de hoy ante Colo Colo, pero lo cierto es que por lo menos en los túneles a los camarines se mantuvo la tranquilidad. No hubo más episodios de enfrentamiento entre jugadores de Católica y Colo Colo.
6: El Seba en la parte baja, Rodrigo Gómez también, estaremos siguiendo el postpartido, no paramos hasta por lo menos las 9 de la noche, Toño Prieto.
7: Sí, Colo Colo lo gana con una ráfaga de Correa, goleador, los goleadores están para eso. Correa cumplió como goleador, hizo los 2 goles, además se fue reemplazado. Después la Católica no tuvo capacidad de generar más en ataque. Dominó, controló, pero no tuvo mayor capacidad de generar en ataque. Un remate de Palavecino, algún control mal hecho en el área, pero no hubo demasiado. Cuesta entender que haya salido Rosell en el medio tiempo, salvo que después lo vimos con esa bolsa de hielo en el ojo. Perdió la Católica frescura, velocidad, no fue un buen partido de Monte, no fue un buen partido de Gianni, y Colo Colo no sufrió en demasía. Ahora, la parte final, el fútbol es uno solo, el que gana, festeja y celebra. Ahora, también hay formas de festejar y celebrar. Es evidente que después del gol de que hizo Colo Colo, cuando Bernedo en el primer tiempo le tira el pelotazo a Hernández, algo quedó ahí, porque Bernedo termina el partido, lo va a buscar a Hernández, y ahí comienza todo aquello. Hay cámaras por todos lados, yo siento que las cámaras o el VAR no cumple con su misión. Ese pelotazo de Bernedo en el primer tiempo debió ser sancionado por el VAR, y eso se paga después con estos incidentes.
6: Seguimos escuchándolos a los comentaristas, a Barty y a Toño. Javier Correa, la figura del partido, marcó 2 golazos.
8: Es una victoria muy importante para ustedes, me parece que necesitaban ganar un clásico por lo que había pasado en marzo, y es una victoria que los deja con una distancia importante ante la tabla de posiciones.
9: Sí, bueno, obviamente todos saben la trascendencia del partido, que necesitábamos ganar, y nada, tranquilo, ahora disfrutar con la familia. Se logró se logró una buena distancia de puntos, pero hay que apuntar a fin de año, estar tranquilo, un rival difícil, mucha jerarquía, así que no, hay que estar tranquilo, disfrutar obviamente entre nosotros acá, en el vestuario, íntimamente, pero después, nada, si alguno lo tomó mal o pensó que estábamos cargando, nada, ellos cuando nos ganaron festejaron, nosotros no dijimos nada, pero bueno, son folclore del fútbol, hay que aguantársela, a veces cuando te toca perder, ahí es donde se ven los verdaderos hombres, se la tienen que aguantar.
8: Eso te quería preguntar, ¿qué pasó en la parte final? Porque claro, ahí estábamos viendo las imágenes, pero ¿qué pasó?
9: Nada, obviamente querita que ganaste, pero se enojaron y bueno, a veces está bueno que cuando vos lo haces, te querés que todo te festeje, nosotros lo hicimos, y bueno, hay que quedarse caballero cuando uno pierde. Yo me ha tocado perder, me he ido en silencio en mi casa, no le he buscado pleito a nadie, porque eso es de hombre también saber perder.
8: Estás en un momento dulce, vienes marcando y hoy día fuiste determinante en este partido. ¿Cómo estás viviendo tu momento?
9: No, bien, bien, tranquilo, tranquilo. Hay que estar tranquilo, saber que hay que seguir trabajando. En diciembre veremos los frutos que se han cosechado durante el año.
8: Gracias, Javi.
9: No, no.
6: La palabra de Javier Correa a propósito de lo que ocurrió sobre el final del partido, que será tema obviamente en el postpartido, ahí con la participación estelar de Bernedo, que tiró muchos manotazos y recibió ahí de parte de Méndez y Sosa, que también tiraron por su lado. Y ahora escuchamos a Daniel Guerrero, técnico de la Católica.
10: Momentos y oportunidades. Nosotros los primeros 20 minutos fue muy bueno. Después empezamos a darle la pelota a un equipo que juega bien, tiene muy buenos jugadores. Los dos goles que nos hacen son distracciones nuestras. Y después en el segundo tiempo, obviamente nosotros queriendo ir, ellos administrando bien la pelota, nos sacaron la posibilidad de poder generar situaciones. Pero bueno, desaprovechamos la oportunidad cuando teníamos el resultado a favor.
7: Se ofuscan los ánimos, finalmente termina en algo en conatos, básicamente. ¿Eso es producto de algo normal que sucede en un tipo de este partido? Pues nadie lo quiere perder, obviamente, pero termina lo que vimos.
10: Sí, lamentablemente, es feo que pasen estas cosas, pero bueno, son cosas que pasan lamentablemente en el fútbol. Ellos reclamaban que Católica había festejado en cancha de ellos, no sé, la verdad, esas cosas, estaban enojados por ese tema, pero
7: ¿recuerdo el clásico pasado?
10: Sí, yo la verdad que no me quedé hasta el final ahí, no sé qué pasó, no sé si pasó eso realmente. Católica siempre tiene una costumbre de quedarse un rato más, pero bueno, reclamaban eso y fue un disturbio innecesario.
7: Gracias, Daniel.
10: Hasta luego.
6: La palabra de Guerrero con la transmisión oficial de TNT Sports. Estaremos con Rodrigo Gómez y con Sebastián Aguilar con todas las reacciones abajo tras el triunfo del cuadro de Colo-Colo. Escuchemos a Villagra. Escuchemos, central de Colo-Colo, titular hoy día.
8: Dejar más el partido. ¿Qué lectura hace de lo que pasó en esta cancha?
11: Sí, fue un partido complejo, la verdad. Entramos, creo que bajo un cambio a lo que fueron ellos. Nos costó adaptarnos, creo que después del gol lo hicimos. Emparejamos el planteamiento de ellos y creo que pudimos hacer los goles y ganar los tres puntos.
8: ¿Y qué sientes que pasó en esos primeros 15 minutos? Estaban desajustados en la defensa, por momentos quedaron mano a mano.
11: Sí, quedamos mucho mano a mano, pero también la calidad del rival. Católica es un gran equipo, está jugando Copa, entonces sabíamos que los primeros 15 a 20 minutos iban a salir con todo ellos acá y más de local.
8: ¿Por qué crees que lo ganaron hoy?
11: Porque creo que fuimos superiores en el tramo final del partido y metimos, que es lo importante. A veces de esta clase de partido no te basta con solo jugar bien, con dar pases, hay que meter, hay que ser fuerte, y creo que hoy día fuimos más fuertes.
8: ¿Te das cuenta, asimilas que hoy día sacaron 8 puntos de distancia en la tabla, faltando 2 fechas para que termine esta primera rueda? Es una ventaja importante.
11: Sí, como tú lo dices, es una ventaja importante, sacamos esa diferencia, pero está terminando recién la primera mitad y queda la segunda. Siempre vamos humilde porque queda harto campeonato todavía.
8: Gracias, Jonathan.
6: La palabra de Jonathan Villagra. Colo Colo con este triunfo se va a 30, seguido por Huachipato con 22, Limache con 21, la Católica con 20, Coquimbo queda con 20, Palestino con 20, Everton O'Higgins con 19, Ñublense con 18, la U de Conce con 18 y 2 con 17, la U y la Serena, la U aún con un partido menos. Antes de escuchar a los muchachos acá en la mesa, unas opiniones. Guille Villanueva, teniendo 5 cambios y un equipo cansado, Guerrero no hace cambios y los que hizo fueron malos. Es el gran responsable de la derrota. Todo el partido reclamando al cuarto ayudante expulsado, una vergüenza. Mientras que en Viña del Mar nos escuchó José y Carmen junto a sus nietos José Fayel Uney, escuchando Cooperativa Deportes. Abrazo para los papitos Andrés y Paula. Conversan en el túnel Maxi Videla. Gary, con Arturo Vidal.
1: Fraternal abrazo para cerrar esa conversación entre el Pitbull y el Rey, ambos bicampeones de América. Conversaron un ratito, custodiados ambos. Se abrazaron sonriente, por supuesto, Vidal, con cara de pocos amigos. Gary Medel ya separan sus caminos. Seguramente se fue rumbo al camarín local el Pitbull y rumbo al camarín visita el Rey Arturo Vidal.
6: El verdadero tetracampeón, nuevamente Guerrero Rol los cambios, no debió sacar a Rosell. Andreita feliz celebrando el triunfo, mantener la distancia, Colo Colo se alejó. Marcelo Artichoto, Toño Prieto, comentarios antes de escuchar Zona Mixta.
4: Sí, me pareció que los volantes de Católica, que siempre te dan un plus, cuando estuvo Cuevas, cuando con Valencia y también Palavecino, no estuvieron al nivel que están habitualmente. Después, con la entrada de Zucchi, tampoco entró bien, perdió muchas pelotas, se quedó con la pelota mayor tiempo de lo que se debería haber quedado. Y bueno, yo creo que pasa por ahí también el partido. La baja de Clemente Monte, la de Gianni, que no hicieron un buen partido. Y el único que estaba haciendo partido y el que estaba complicando a la defensa de Colo-Colo lo terminó sacando Daniel Garnero, que era Rosell. Entonces, me parece que por ahí Católica no fue ni tan preciso en el medio, ni tan potente en ataque. No tuvo poder de fuego. Y eso a Colo-Colo le simplificó la tarea. Colo-Colo fue un equipo de obreros, ¿no? Más que de lucimiento. Y entendieron el partido, cómo hay que jugar este tipo de partidos, y fue efectivo, y lo tuvieron a Correa. Me parece que los dos correazos fueron fundamentales para la victoria de los de Ortiz.
7: Sí, Católica tuvo su momento y lo dejó pasar. Estaba ganando 1-0 a los 7 minutos con ese autogol de Vidal, tras el carrerón de Rosell, y después tuvo tres más. No concretó, no marcó, no sacó la diferencia que indicaba el trámite del partido, no solo en el trámite, en el dominio, sino que también en las llegadas. Y después estuvo parado el partido cerca de 7 minutos por un accidente médico de un asistente. La Católica,
2: muchachos,
7: se enfrió. Te escucho.
2: Fernando Ortiz en la sala del Claro Arena, saludando a todos los medios de comunicación, como acostumbra el técnico de Colo-Colo antes de iniciar esta rueda de prensa. Se va a dar la vuelta hacia allá atrás a los camarógrafos. Está saludando a todo el mundo Fernando Ortiz, que no es la única vez que lo hace siempre. Parte del sello que tiene Seba, el técnico del Cacique. Sí.
6: Lo hacía en los peores momentos, ahora lo hace, claro, en los buenos momentos. Al final eso es un gesto bueno de gentileza, que casi lo siempre, ahora que ganó, lo hace con más ganas.
2: Claro, lo hace con un semblante sello, claro, todo caso bien, pero tranquilo, en su estilo.
6: Pero lo hizo siempre que perdió los clásicos, acuérdense que primer clásico sí que gana, así que bien.
2: Ahora viene a sentarse Fernando Ortiz para empezar esta conferencia de prensa post triunfo de Colo-Colo ante Universidad Católica. Vamos a iniciar esta conferencia del técnico de Colo-Colo. Vamos a escuchar la primera pregunta para Fernando Ortiz. Estamos en el Claro Arena. Ganó Colo-Colo 2-1 a la Católica. Escuchamos la primera para Ortiz.
12: Y me imagino que el equipo también de conseguir una victoria frente a un clásico rival, también como Universidad Católica, y si me puede decir un poco lo que pasa al final en esa bataola. Muchas gracias.
6: Se cortó la conferencia de prensa con el Tano Ortiz. Estaremos ya escuchando al técnico colocolino que comenzaba a hablar, Maxi Videla.
1: 30 puntos tiene Colo Colo en la cima del campeonato, con 22 en la segunda posición quedó Huachipato, a 8 puntos. Vuelve el Tano.
6: La vuelta, ahí volvió. Son problemas de origen. A ver ahora cómo escuchamos al Tano Ortiz.
13: Un poco de todo. Lo bueno es que los jugadores entendieron el momento de cambiar, se notó dentro del campo de juego, y nos llevamos 3 puntos para nuestra casa, y más que importante.
2: Fernando, por acá. Buenas tardes. ¿Siente que tenía una deuda con los clásicos? Que no había podido ganar ante la Universidad de Chile cuando le tocó enfrentarlo, y bueno, Católica es primera vez que le toca, pero ¿siente que tenía esa espinita que hoy día se puede sacar en esto duelo ante Lucé?
13: Sí, buenas noches. Todos los partidos quiero ganar. Si bien los clásicos no tuve la fortuna de poder sacar una victoria, y esta fue la primera, pero todos los partidos quiero ganar. Lo más importante, vuelvo a insistir, que fue un triunfo que nos despega un poquito más todavía de esa tabla del campeonato.
14: y felicitar a mis jugadores, que es lo más importante.
15: ¿Qué tal, Fernando?
2: Acá para Fernando Ortiz. Tuvimos que tirar la mano al parlante nomás porque tiene algunas dificultades técnicas la sala de prensa de Católica, pero ya podemos recibir en directo la reflexión del técnico de Colo Colo. Vamos a escuchar la siguiente pregunta para Fernando Ortiz.
16: ¿En el segundo tiempo tuvo algún problema físico que venía trayendo con Ñublense? ¿Cuál fue la situación del goleador?
14: Sí, buenas noches. Sí, la verdad, con este triunfo nos despegamos un poquito más, pero no indica nada y no es parámetro de nada. Sabemos que todavía queda un largo camino por recorrer. Enfrentamos también un gran rival ahora como es La Serena el próximo sábado, y ahí tenemos que tratar de hacer un buen partido. Javi sí le tiró un poquito el aductor, creo. No he hablado con él, por eso salió. Ojalá que no sea nada y esperemos que se pueda recuperar en la semana.
2: Venga. Estamos escuchando al técnico de
17: Fernando por acá.
2: Fernando Ortiz, somos Cooperativa de Deportes, desde el Claro Arena.
17: ¿Cuál fue el mensaje que usted le ha dado a sus jugadores?
2: Escuchemos la siguiente pregunta para Ortiz.
17: Cuando ocurre ese lamentable incidente, donde usted reúne a muchos jugadores y les da un mensaje, después como que tiende a cambiar el partido, porque Católica estaba atacando y con muchas situaciones después del autogol de Arturo Vidal. ¿Qué cambió ahí? ¿Cuál fue el mensaje para que Colo Colo fuera arriba y terminara con esos dos goles de Javier Correa?
14: Sí, Rodri, buenas noches. Particularmente le hice hincapié de que esto es fútbol, y cuando es fútbol el marco a veces genera ciertas situaciones donde la resolución tiene que ser un poco más precisa, más tranquilo. Teníamos que estar tranquilos que nuestro fútbol iba a funcionar. Le di esa pausa y esa tranquilidad que ellos quizás en ese momento la necesitaban, y al cambiar ciertas cosas dentro del campo de juego hubo un cambio y fue bueno para nosotros. Venga.
15: ¿Cómo está, Fernando? Buenas noches. Estamos en vivo para Radio Sport. Hay una disposición táctica que cambió durante el segundo tiempo, donde pasa directamente a línea de cuatro hacia bajar a Gilson Rojas.
2: Pregunta más para Ortiz.
15: Para cubrir justamente esa línea. Había comenzado jugando con línea de tres. Y en algún momento, de hecho, en algunas coberturas de Arturo Vidal, se ve que cuando juega hacia atrás no había nadie que lo cubriera. ¿Piensa seguir manteniendo esa línea de tres, quizás, o para los próximos partidos, sobre todo para el que viene ahora con Serena, piensa pasar a una línea de cuatro para afirmar un poco la defensa?
14: Sí, buenas noches. Veremos. En el transcurso de los primeros minutos veíamos que Arturo estaba muy expuesto mano a mano, que en varias ocasiones nos generaron situaciones de riesgo. Y al cambiar un sistema de línea de cuatro le dimos un poquito más de seguridad, con la libertad de Diego por izquierda, que era el que nosotros creíamos que podía ofender un poquito más que Jason. Resultó. Y veremos esta semana a ver qué es lo que prepararemos para ir a Serena, que también va a ser un partido difícil. Venga.
17: Profesor, ¿qué tal? Buenas
2: tardes. Somos Cooperativa Deportes, desde el Claro Arena, escuchando a Fernando Ortiz, al técnico de Colo Colo. Otra pregunta más para el DT del Cacique.
17: Por segunda vez bajo su mandato puede dar vuelta a un resultado, ya lo hizo ante Deportes Concepción por Copa de la Liga, y hoy lo repite. ¿Cuánto cree que puede afectar esto en que el equipo continúe en esta buena racha de cara a lo que queda de primer semestre?
14: Sí, buenas noches. Muchísimo, porque dimos vuelta un resultado en una cancha difícil contra un gran rival, y sirve para seguir trabajando, para seguir creciendo, para agarrar confianza. Creo que es fundamental el resultado y de la forma que se dio, y es algo muy importante.
15: Buenas noches, profe.
2: Una pregunta más para Fernando Ortiz. Somos Cooperativa Deportes en el Arena, escuchando al técnico de Colo Colo, está analizando la victoria ante la UC. Más preguntas para
15: nuestro torneo. ¿Qué le pareció esta nueva casa, este nuevo estadio de Católica, y qué tal también lo que fue la organización del partido?
14: Sí, buenas noches, muy bonito. No tuve la posibilidad de haberlo conocido antes, lo conocí ahora. La verdad es un estadio que reúne todas las condiciones para ver un espectáculo de fútbol, así que felicitaciones y nada. Venga.
17: Buenas noches, estamos aquí.
2: Una pregunta más para Fernando Ortiz.
17: Bueno, la consulta tiene que ver con
2: el técnico de Colo Colo,
17: el mensaje que le da. Habla tras el triunfo. Por supuesto, muy, muy contento, porque como se comentaba, ¿no? Ya le he preguntado a alguno, nunca había ganado los partidos como se denomina importante, clásico y otro, así que ¿qué le da al mensaje a la gente?
14: Bueno, buenas noches, que disfruten, se gana un clásico, seguimos estando ahí arriba en la zona donde queremos estar y nos preparamos. Seguiremos en la semana preparando un partido también, lo que es difícil, Serena, pero lo más importante es que se gane un clásico.
18: con esta respuesta hemos finalizado.
2: Ahí termina entonces la conferencia de prensa de Fernando Ortiz. Muchachos, en minutos debería estar Garnero también aquí para analizar por el lado cruzado.
6: Tú nos llamas, Seba, cuando esté Garnero. También estamos con Rodrigo Gómez para ver lo que ocurre en la zona mixta.
2: Atento por acá.
6: Ya, Rodri, tú nos llamas cuando pase algo con los jugadores de Colo-Colo y de la Católica. Ustedes mandan en este postpartido lo que escuchaste del tal Ortiz. Barti, Toño, ponderado, ¿cómo va a ir?
4: Sí. Mesurado y bueno, sabiendo que en el fútbol cualquier cosa puede pasar, más allá de la distancia que le lleva a sus perseguidores, tiene que seguir así. Colo-Colo le va a costar igual los partidos que tiene que jugar y toda esta segunda rueda. Ya hemos visto que equipos que, bueno, el mismo Colo-Colo que terminó remontando los 10 puntos a la U, el equipo de Almirón. Y bueno, uno no puede aflojar, no puede darse el lujo de quedarse dormido y de no seguir sumando, pero sin duda que la primera rueda la termina de muy buena forma, o la puede terminar de muy buena forma, inclusive sacando más distancia a los más cercanos perseguidores. Lo gana bien, me parece, hoy. Te vuelvo a repetir, no había espacio para jugar lindo ni para ser muy vistoso, pero la efectividad y cómo se defendió y cómo metió, me parece que lo termina ganando de esa forma.
7: Sí, de lo que dijo me quedo con... suele contestar, digamos, muchas cosas generales, no entra, pero dijo algo, al comienzo no nos vimos bien defensivamente porque quedamos muy expuestos al mano a mano. Yo creo que se refería al mano a mano de Rosell con Vidal y tuvimos que corregir. Probablemente es lo que más diferenciado ha dicho en esta declaración. Y creo que es una parte importante, clave de un partido, cuando un entrenador ve algo y corrige. Y si ve algo que es de toda lógica y lo corrigió de alguna manera. Cuando estuvo detenido el partido, una imagen donde se vio a él dando instrucciones bastante enérgico, lo cual no en mal modo, pero sí dando una instrucción contundente sobre algo que tenían que corregir, y de ahí en más, digamos, coincidió en que la Católica ya no pudo llegarle más, y donde Colo-Colo generó un par de jugadas y terminaron siendo gol. El fútbol es esto, a veces son momentos, son circunstancias. A veces un equipo como la Católica, que estuvo cerca del 2-0, no lo concretó, le dejó la puerta abierta, y Colo-Colo golpea justo antes de terminar el primer tiempo, se va 2-1, y después sí fue un Colo-Colo bien pragmático, se plantó por momentos con un 5-4-1, después corrigió, hizo el 4-4-2, no, un 4-5-1, terminó jugando porque tenía ya la victoria y tenía...
2: ¿Toño?
7: Vamos, te escucho.
2: Te pido un minuto, Aníbal.
19: Por acá.
2: ¿Cómo estás? Por acá. Aníbal Moza viene por acá. Aníbal, bueno, las conclusiones, lo que le deja este partido ganado por Colo-Colo, siguen estirando la diferencia y ganaron un clásico.
19: Sí, bueno, un partido muy complicado, un lugar también donde la Católica se ha hecho fuerte, así que nada, muy contento de haber sacado un triunfo acá, que no es fácil, pero bueno, ahí creo que dimos un paso importante. Creo que tenemos que concentrarnos en el próximo partido nomás y ir paso a paso como lo hemos venido
2: haciendo. Más preguntas para Aníbal Moza, saliendo por acá por la mixta de...
19: No, ganó bien, creemos que son partidos muy complicados, de cierta manera viene con un muy buen ritmo la Católica también, así que nosotros creemos que ganar aquí era muy importante, nos mantenemos en la pelea, nos alejamos del segundo, del tercero y del cuarto, pero como lo hemos hablado con los jugadores, con el cuerpo técnico, no hemos ganado nada todavía, así que tenemos que seguir por este mismo camino, ¿no?
20: 8 puntos del segundo, 10 de la Católica, 10 de la U, un escenario ideal pensando en el segundo
19: escenario. Sí, es ideal, pero tenemos que seguir así, no tenemos que desenfocarnos, tenemos que pensar en la Serena ahora, tenemos que ir a buscar los puntos allá a la cuarta región, y bueno, tenemos que terminar de la misma manera, ojalá la primera rueda, así que no hay que confiarse, los equipos se juegan algo, y nosotros obviamente pretendemos terminar esta primera rueda primero.
21: ¿Hay cosas de la hora de conversar, Aníbal, con Javier Correa?
18: autor de los dos goles, ¿qué le dijo?
19: Nada, lo felicité. Bueno, ustedes saben cómo es el tema de los delanteros, de repente cuando se les cierra el arco, pero cuando se les abre ocurren este tipo de cosas, aparecen las genialidades. Nosotros estamos muy contentos con Javier, él también está muy contento, así que muy contentos nosotros de poder entregarle este triunfo a todos los coloquilinos de Arica Magallanes.
21: ¿Es posible no ilusionarse con el título de Colo-Colo más allá de que queda bastante y que no hay
19: error? Sí, mira, bueno, lo hemos dicho varias veces y siempre, Colo-Colo tiene que pelear los campeonatos, Colo-Colo siempre tiene que ser protagonista, pero es demasiado prematuro colgarnos esa chapa. Creo que no tenemos que ilusionarnos con nada, tenemos que tener los pies muy bien puestos sobre la tierra y tenemos que ir paso a paso. Nos quedan dos partidos muy importantes que esperamos ganarnos y podemos poder, como se llama, entrar a este receso como puntero.
22: ¿Y la planificación para el segundo semestre? Los refuerzos, Aníbal.
23: Una exigencia que no se le permite al equipo, porque me imagino que es sí o sí meterse a una competencia internacional.
19: Por supuesto, Colo-Colo no puede no estar dentro de las competencias internacionales, y este tipo de partidos, este tipo de diferencia de puntaje nos hace de cierta manera asegurarnos de que es el camino correcto. Pero vuelvo a decir, hay que poner la pelota al piso, hay que celebrar, pero con cautela. No hemos ganado nada, nos quedan dos partidos muy importantes que tenemos que cerrar de buena manera.
23: Aníbal, ayer fue el último
22: para el segundo semestre, los refuerzos, Aníbal.
23: Una exigencia que no se le permite al equipo, porque me imagino que es sí o sí meterse a una competencia internacional.
19: Por supuesto, Colo-Colo no puede no estar dentro de las competencias internacionales, y este tipo de partidos, este tipo de diferencia de puntaje nos hace de cierta manera asegurarnos de que es el camino correcto.

0: población?
1: Mira, la verdad, las cosas que nosotros, tanto Daniel Morón como Jaime Pizarro y el técnico, han tenido algunas conversaciones para ver de qué manera vamos a afrontar este mercado de pases. Así que cuando ocurra eso, muchachos, van a ser ustedes los primeros en tener la información.
2: Vamos a seguir la palabra de Aníbal Moza, porque está hablando Daniel Carnero. Se evita en la sala de conferencia de prensa.
3: Tuvimos hace 3-4 fechas atrás, una de local y una de visitante. Estos partidos jugás con rivales también que juegan muy bien y son muy buenos, así que este resultado podría pasar. Pero me da bronca porque tuvimos la oportunidad de poder manejarlo, controlarlo, tener el resultado a favor. En este tipo de partidos eso es un montón si lo sabes aprovechar. Y ahí, por distintos motivos, nos fuimos disolviendo y no fuimos lo contundente, lo efectivo, lo sólido que necesitábamos.
4: Martín, estamos escuchando a Daniel Carnero. Será la tercera respuesta ya del técnico de la Católica respecto a esta derrota ante Colo Colo. Siguiente pregunta para Daniel Carnero.
2: Partido definitorio, clave para mantenerse en Copa Libertadores ante Boca Juniors. Y lo otro, la situación de Fernando Sampedri, ¿tenía alguna relación con su estado físico o porque quería otro jugador, un jugador que estuviera más entero para enfrentar a Colo Colo y guardarlo para el partido ante Boca?
3: ¿Cuál fue la primera pregunta?
2: Si afecta en lo anímico este resultado para el partido.
3: En este momento sí. Mañana ya no. Tenemos que pensar dar vuelta a él. Pero en este momento estamos molestos, dolidos. No queríamos este resultado. No, y lo de Fer fue una decisión mía. Porque Fer está por cumplir 40 años. Fer Sug, son chicos muy grandes. Fer viene de 9 meses inactivo. Tener 3 partidos con tanta intensidad me parecía un montón, me parecía una buena alternativa a esta. Me hubiese encantado que hubiésemos terminado el primer tiempo como lo arrancamos, ganando para que jueguen menos todavía. Pero bueno, después el equipo los necesitó y bueno, hicieron el esfuerzo, pero van a llegar bien al partido del jueves.
4: Bruno, la palabra de Daniel Carnero, que también piensa mañana rápidamente en dar vuelta a la página pensando en lo que va a pasar en Copa Libertadores. Una pregunta más para Carnero.
5: ¿Es el factor clave o también siente que esta desconexión del equipo también vino por el tema del arbitraje, ¿no? Donde también lo de Cabero fue muy cuestionado por parte de los hinchas en la tribuna. No sé cómo lo viviste tú dentro de la cancha.
3: Sí, yo creo que ellos necesitaron menos posibilidades para conseguir los goles. Nosotros como que necesitamos más situaciones y en eso estamos queriendo tener esa efectividad que por momento nos cuesta. Si hubiésemos tenido un poquito de efectividad en el momento que íbamos ganando, porque tuvimos situaciones claras, podríamos haber, pues, ahí ya son suposiciones, ¿no? Pero podríamos haber manejado mejor el partido. Pero bueno, se dieron esas cosas y lamentablemente nos vamos con un resultado que no queríamos. Y no me hagas hablar de los árbitros después. La verdad que si comento lo que me dicen los árbitros dentro de la cancha, sería un papelón, así que prefiero no decir nada.
4: Javier García. La palabra de Carnero también, dejándole algo a los árbitros después de este partido. Una más para Carnero.
6: Católica, no, nunca le he visto un partido que salga a defenderse, ¿no? Pero la próxima semana es real que a Católica le sirve el empate en la Bombonera. Y es Boca de visita. Le quiero preguntar si piensa tomar ciertas precauciones en lo defensivo o va a salir a plantear el partido como lo ha planteado siempre desde que llegó aquí, pensando en el arco rival.
3: Tenemos que ganarlo. Nosotros jugamos a ganar y tenemos que ganarlo. Obviamente que tenemos la suerte. Tenemos la posibilidad, que nos la ganamos nosotros, de que los 3 resultados, 2 nos favorecen. Así que vamos a ir a plantear el partido con los recaudos que tenemos que tener. Vamos a enfrentar a un gran equipo. Pero nosotros tenemos con qué poder hacerle daño y iremos a ganarlo el juego.
4: Benjamín, estamos escuchando a Daniel Carnero. Somos Cooperativa Deportes en vivo desde el Claro Arena. Una más para el técnico de la Católica.
7: Para decirnos que en el primer tiempo se notó que pudo filtrar algunos balones importantes, y después cuando entró Fernando Sampedri también hubo 3 oportunidades, si no me equivoco, donde Matías Palavecino pudo dar ese pase al menos para que Sampedri estuviese de cara al arco. Pero después cuando sale, vuelven a tirar centro. ¿Por dónde pasa también esa situación? Porque la expulsión ya llega tarde en el segundo tiempo.
3: ¿Cómo? Pero no entendí. Matías...
7: Que Matías estaba... Que me refiero a que la tónica de los últimos partidos de Universidad Católica ha sido el exceso de centros. Y usted también argumentaba que era por las expulsiones donde los equipos se comprimían al fondo.
3: No, para mí no hubo exceso de centro.
7: No, me refiero cuando salió...
3: Es que cuando se te plantea esa situación...

0: Situación es una de las alternativas que tenés que utilizar. El otro día entramos por dentro también, generamos situaciones de pelota parada, ¿no? Es una alternativa más que a veces se usa un poco más, a veces se usa un poco menos, pero no es que estamos en contra de, no hago estadística, sino que el juego a veces se da que es mejor ir por fuera, a veces mejor por dentro. El que sabe decidir y tiene precisión y encontrar esos lugares, saca ventaja.
1: Gonzalo Hermosilla.
2: Estamos escuchando.
3: De Garnero Cevita, a la espera de conceptos en la zona mixta, para poder escuchar acá a los muchachos. Antes voy a leer un poquito a la gente de Cooperativa Deportes, donde Benja Silva dice: vamos, Colo Colo. Y a la Católica que le vaya bien en la Bombonera de todas formas. Vince, Jorge, saludos a los amigos que no les gusta jugar feo. Seguro están tristes por este triunfo. Ah, también por ir punteros, dice Vince Jorge. Rodrigo Codoseo está feliz. Señor Gabote también dice: a nosotros nos robaron con Bernedo y la expulsión de Alarcón no era. Sí, entiendo las motivaciones de algunos colegas, pero ¿José Cabero fue influyente en el resultado, Barty? No. De hecho, lo que a nosotros nos pareció era que Bernedo podría haber sido expulsado.
4: No, lo que sí que con el ímpetu ese de dejar jugar, hay faltas que no se cobran. Y cuando hay faltas hay que cobrarlas. Por más que uno juegue, le guste seguir el juego y que lo haga, hacerlo más fluido. Algunas faltas que no cobró, que dejó seguir, que me parecían que eran faltas, fue eso, pero después no fue influyente.
5: Yo creo que el error más grueso que ha tenido los equipos arbitrales esta noche es la poca participación del VAR cuando debió tenerla en varios aspectos.
4: Pero ahí el árbitro no tiene la culpa.
5: No, por eso claro. Estoy diciendo, el equipo arbitral completo, ahí es VAR, árbitro, cuarto árbitro. Ahora, no sé, yo suelo no hacerme cargo de la prensa partidista que va con camisetas, gorro.
3: Que le preguntó por lo de Cabero.
5: O sea, exactamente, o sea, ahí es donde el periodismo corre riesgo de caer en ciertas otras situaciones, digamos. El que crea que Cabero fue culpable de una derrota, no, Colo-Colo gana bien, gana dentro de lo que es un clásico donde se juega todos los partidos se juegan de la misma manera, porque, claro, tiene una mayor cobertura, pero yo veo otros partidos de primera vez y se juegan así de. También partido dientes apretados, pasa de todo en la cancha. Claro, acá hay más exposición. No, siento que no cometió errores gruesos. Sí siento que, y comparto con Marcelo, lo conversamos un par de veces, a veces dejan pasar una jugada que son claramente faltas, y la siguiente jugada tiene una consecuencia distinta a la que debió haber tenido, y no la paran, no la frenan, y ahí es donde los jugadores también entran en esos diálogos con los árbitros, pero en líneas generales no hubo jugadas así. ¿Hubo alguna jugada polémica? Así que uno diga, no, hay que revisarla 200 veces. No, las polémicas sí. El pelotazo de Bernedo, sí. Y después, el pelotazo de Bernedo y los golpes que se dieron con él.
3: Partido, claro.
5: No, y el pelotazo de Bernedo y los golpes que se dieron con Hernández, los dos mutuamente, no pasó nada, nadie llamó, y después, posterior. Seguramente habrá un informe, porque es evidente de lo que pasó después, pero el árbitro tiene la potestad de ahí mismo en la cancha, porque el árbitro no sale hasta que no se va el último jugador. Él debió haber mostrado rojas ahí. Fueron muy claras de quienes intervinieron, pero bueno, veremos qué pasa con ese informe, pero no es por el árbitro, no, el árbitro. A la Católica le faltó combustible, le faltó generar juego, se frenó después de esa detención de 7 minutos en el primer tiempo y no volvió a encontrar mucha claridad en ataque, y Colo Colo hizo su pega de resistir, no sufrió defensivamente. Eso también muestra las claras de que la Católica no encontró hoy día de gol. No se vio bien Montes en general todo el partido, equivocó el camino Montes hoy día, no se dedicó a jugar, estuvo más metido en otras facetas, retrocedió bastante más y se tomó malas decisiones, simuló varias veces, y Gianni desapareció en el segundo tiempo. Creo que el detalle importante del partido fue la salida de Rosell. Rosell complicaba a Colo Colo permanentemente por velocidad, porque tira, pica del centro a veces hacia los costados en diagonal, juega de frente al arco siempre, no como San Pedro, que juega más de pivot, él siempre se perfila más para estar de frente al arco, complicaba. El Tano Ortiz ahí lo reconoce, que le estaba ganando esos duelos.
3: El comentario de nuestros estelares, de Barty, de Toño, esperando más reacciones en la parte baja del estadio Claro Arena. Orlando Segundo, Busto, dice: dice, ¿será suspendido Bernedo o no? Debería. Hizo todo Bernedo hoy día para ser suspendido, sobre todo con lo del final. A ver, ¿qué más? Vamos a saludar en... A ver, está Bernedo de Atracampeón. El jueves, Chile un solo corazón por la Católica. Abrazo a Rodrigo Acosta González, a Julio Vidal, Oyarzún, que está también en Cooperativa de Deportes, a Omar, a la Maca, Reinaldo Cariaga, Silverio también en la sintonía de Cooperativa. Una pasadita con Rodrigo Gómez en la zona mixta de Albos y Cruzados. Rodri.
2: Sí, estamos esperando acá en el sector de Colo Colo de la Universidad Católica. Te digo que ha pasado Ampuero, creo que es el único que ha pasado por esta zona sin atisbo de venir a la zona mixta. Y del lado de Colo Colo pasó hace un rato Pastrán y recién Javier Correa, que lo llevaron por un compromiso con la transmisión oficial a la cancha. Y después debería estar por esta zona. Y estamos esperando también, idealmente, por Arturo Vidal, pero está en movimiento todavía en el vestuario la gente de Colo Colo.
3: Bueno, tenemos por un ratito más, tenemos unos 10 minutos más para seguir escuchando voces. Oye, pregunta acá Vince por lo de Correa. Tuvo otra molestia. El partido anterior también salió con una molestia Correa.
2: Sí, pero es la misma. Es en la pierna derecha, en el muslo, en la parte alta del muslo, cerca de la ingle. Por ahí es la molestia que tiene Correa. El otro día se le activa después del gol de penal, ejecuta el penal y de inmediato queda con la molestia, tiene que ser sustituido y ahora se le activa con el gol. Con el segundo gol, yo se lo mencionaba ahí en la transmisión, que él se da vuelta y mira a la banca y les dice que comience a activarse Romero porque le molestó. Y ahí no volvió al segundo tiempo.
3: Bueno, Correa hoy día, Barti, qué manera de volver, luego de un año muy complejo, volvió en momentos en que Colo Colo lo necesitaba y hoy día, bueno, al igual que la semana pasada, doblete, pero de gran calidad. Me acordé de uno de Paredes Herrera, incluso con el gol que le hace a Bernedo, el primero.
4: Sí, con poco juego quizás, sobre todo en el primer tiempo, se las arregló solo, porque no fue, si bien la pelota del primer gol es muy buena, creo que fue Méndez el que mete el pase y después le gana a González de muy buena forma y termina haciendo un golazo. Y el segundo gol también lo genera él, le mete el pase a Hernández de muy buena forma y termina definiendo al primer palo. Me parece que fue muy efectivo. Los nueves están para eso, tratar de aprovechar las que te quedan, no les quedan muchas, entonces tiene que ser efectivo. Definió de muy buena forma en los dos, el primero fue un golazo. Y bueno, los delanteros son así, a veces están en racha, a veces no, a veces caen en bajones, en pozos, y le había pasado Correa y ahora está en la buena, así que ojalá que se recupere y lo tiene que aprovechar.
5: Sí, en el primer tiempo, ¿cómo le costó a Correa entrar en juego? ¿Cómo que le llegara? O sea, volvemos a ver una debilidad de Colo-Colo en esa faceta, de cómo la pelota le llega a los delanteros. Hoy día... esto lo resolvió solo Correa, o sea, solo. No que Colo Colo fue un equipo que atacó, que generó la jugada, nada, pelota larga, él solo contra quien fuera. Aceleró, frenó, enganchó, le ganó. Se vio mal Dani González en los dos manos a mano. El primero le pegó una acelerada de 4 o 5 metros y fue suficiente. Muy extraño lo de Valencia, que llegaba y en vez de trabarle la pelota, como que sacó el pie. Me parece que tuvo temor de poder haber cometido un penal porque venía muy rápido Correa, golazo donde la puso. Y en el segundo, sí, una habitación de Hernández con espacio y definió con calidad, con categoría. Esos son los goleadores, más allá del trámite, de la justicia, de que si el equipo jugó bonito, si jugó mal, si jugó adelantado, si jugó atrasado. Los goles, contra los goles no hay nada en el fútbol, es todo, es lo máximo. Correa hoy día dejó su sello con esta victoria. Se lo ve en buena forma física, pero ahora, claro, esta lesión, no sé si le permitirá seguir jugando, y no sé si habrá algún informe del árbitro. Otra vez puede caer Correa en esto de los gestos, ya fue sancionado otras veces, y esas cosas, claro, a Correa el año pasado, a mi gusto, se le salía la cadena en gestos, en determinadas situaciones que le perjudicaban. Hoy día en el primer tiempo jugó, como se dice, calladito, cuando estos clásicos se juegan calladito y anotaste dos y a celebrar, eso es lo que vale. Así que bien, bien Correa, se lo vio bien en los 45 minutos que jugó, determinante
3: totalmente, marcó los dos golazos en solo un tiempo. Ya llegando a las postrimerías de la transmisión, Maxi Videla se está jugando la primera B a esta hora, ya la Liga de Primera jugó todos sus partidos a la espera de que la U con O'Higgins se recuperen en un poco menos de un mes.
6: Justamente se está jugando la primera B, primer minuto agregado, dieron 4 en el San Luis de Quillota Magallanes, están empatando 1-1 los quillotanos con el manojito de Claveles, esto por la fecha 13 del fútbol de ascenso de la primera B. Recordemos, el equipo dirigido por Humberto Suazo empató el partido a los 32 con gol de penal de Sebastián Parada. Facundo Peraza había puesto el 1-0 para el conjunto de Magallanes. Con estos resultados, San Luis de Quillota está llegando a 17 puntos, décimo lugar, 19 para Magallanes, noveno.
3: La primera B que está jugándose a esta hora. Quiero despedir a Marcelo Bartichotto y a Toño Prieto con sus últimas impresiones antes de ir otra vez a la zona mixta y dar una vueltita por el mundo con Maxi Videla.
4: Bueno, en el fútbol me parece que muchas veces no hay merecimientos, pero me parece que hoy lo gana la efectividad y lo gana porque lo tuvo a Correa a Colo-Colo. Después, en el juego, Católica no fue mucho más tampoco, si bien en el segundo tiempo trató de llevárselo por delante y de ser protagonista, le faltaron ideas, le faltó claridad, le faltó profundidad. Y los de arriba hoy no tuvieron en su día, por eso, porque han sido determinantes, Clemente Montes, Gianni, San Pedri cuando estuvo, y el mejorcito terminó saliendo. Me parece que el tema ese, yo creo que a Rosell lo podía haber tirado por afuera si lo ponía San Pedri, porque Rosell, las dos jugadas que hizo cuando preocupó, una la hizo por izquierda cuando se lo lleva a Vidal, y la otra también se lo lleva a Vidal, la hizo por derecha. Entonces quizás lo podía haber puesto por afuera, pero bueno, Colo Colo fue más efectivo y después defendió como defiende siempre, ¿no? Con mucha fuerza, con mucha precisión, con mucha coordinación. Me parece que lo mejor que tuvo Colo Colo sacando a Correa fue la defensa. No me disgustó ni el partido de Jason Rojas ni el partido de Ulloa, donde contuvieron bien a los dos que jugaron por afuera, Jason Roja a Gianni y Ulloa a Clemente Montes. Eso habla bien de los dos. Y después, claro, cuando jugó Sosa con Villagra y con Vidal, salvo esos 15-20 minutos del primer tiempo, después se vieron muy bien.
3: El comentario de Marcelo Bartichotto para el triunfo de Colo Colo, que lo aleja a 8 del segundo y a 10 de sus clásicos rivales, 13 de la U, 10 de la Católica. Gracias, Marcelito, hasta mañana a las 14.
4: Abrazo grande.
3: Pues la garganta, me quedo con Toñito Prieto para su cierre.
5: Sí, recordemos que el año pasado un equipo, Coquimbo, sacó una buena distancia ya en la segunda rueda y fue irremontable, que fue cercana a esta distancia. Sí, voy a darte mi podio al partido.
3: ¿Y antipodio puede ser?
5: No, es que los antipodios son cuando hay rendimiento.
3: Cuando el partido es muy
5: por ejemplo,
3: mal.
5: Chile-Bolivia.
2: Para los peleadores.
5: O sea, cuando hay. Por ejemplo,
3: para los peleadores.
5: Cuando jugó Chile-Bolivia en el Estadio Nacional, yo subí a los 11 jugadores al de antipodio. Chile. No, sí, al antipodio. Todos en el primer lugar. Los 11. Sin excepción. El no hubo histórico. Ninguno que se haya salvado ese día.
3: Ahí te ganaste el premio Nobel.
5: No.
3: Por esa ocurrencia.
5: Bueno, voy a decir mi podio. Mi mirada, no siempre que el que hace los goles se lleva el podio, pero en este caso sí se lo voy a dar. ¿Por qué? Porque Colo Colo tiene una forma de jugar donde a los delanteros les llega poco, les llega poco juego, poquito. Y Correa se las ingenió, hizo dos golazos, hizo dos goles, muy bueno.
3: El podio arriba
5: sí,
3: de Correa,
5: sí,
3: uno.
5: Sí. Segundo Sosa, me parece que fue muy fuerte en los duelos individuales, ordenado, jugaba de central, a veces tomaba marcas individuales, ganó mucho esos duelos. Bueno, Rosell se fue más por el otro lado, por izquierda, no le tocó tanto a Rosell, aunque en una le tocó, fue la única que yo diría que perdió cuando Rosell le ganó. Y después fue lateral izquierdo, alguna vez apareció en ataque en el primer tiempo, cuando Colo Colo ni aparecía y metió un remate con un bote peligroso que contuvo difícilmente Bernedo. Y el tercero se lo voy a dar a Johan Valencia. Me parece que el colombiano sigue en un gran nivel, fue el que más recuperó, más duelos ganaba en esa zona, anticipó 200 veces a Hernández y después a Aquino. Aquino todavía no sabe quién lo anticipaba, pero era el colombiano, y tuvo algunas apariciones en ataque. Creo que fue el que le dio de alguna manera más empuje en esa zona de los volantes. Iba a votar también por Rosell, pero jugó 45. Lo pongo ahí como una alternativa, pero claramente Colo-Colo ganó a lo Colo-Colo anterior a Ñublense. No ganó como contra Ñublense. No fue un equipo disparado, de pelota al piso, generó laterales apareciendo en ataque, contexto, llegando
3: opuesto y adverso,
5: o sea, por eso te estoy diciendo, o sea, volvió al Colo-Colo normal, al Colo-Colo normal, que cuesta mucho que los delanteros le llegue la pelota, que les cuesta mucho.
3: Pero lo dices como que fuera algo malo, le dio vuelta al partido de
5: Hacienda
3: La
5: Católica. Estamos hablando de la característica del juego, o sea, los goles vale todo, o sea, y Colo-Colo en un momento llevaba, no recuerdo, tenía, no sé, 9 fechas y tenía 8 goles y estaba segundo, o sea, Colo-Colo tiene eso, te hace un gol y su faceta defensiva de esos tres volantes es la que están dando ese equilibrio. No es negativo, es describir el juego. O sea, si tú me dices, oye, ¿por quién pagaría por un juego bonito, entretenido, de ataque? No, Colo-Colo no pagaría. Pagaría por ir a ver a O'Higgins. O sea, sí, va al ataque, va al frente, te ataca, te busca. Colo-Colo tiene otra manera de jugar. Teníamos la duda que iba a pasar después del partido de Ñublense, iba a despegar, iba a mover un Colo-Colo.
3: ¿Tú creías que hoy día Colo-Colo debe ser 6 goles?
5: No, 6 goles, sino que un equipo con capacidad de tener la pelota entre los volantes y generarle posibilidades a los delanteros. O sea, contra Ñublense pusieron a los delanteros muchas veces con...
3: Pero estaba de visita, le dio vuelta el partido al mejor equipo del torneo, mucho.
5: No es una crítica,
3: suena como crítica, por eso.
5: No es crítica, es describir el análisis lo que hizo Colo-Colo. Colo-Colo volvió a ser el equipo práctico. Lo mismo que dijo Marcelo, el equipo práctico. Solo uno estaba ganando 2-1 y se quedó en su campo.
3: Perfecto. Yo creí que fuera por el tercero, por el cuarto. Espérate, Madrid y puso aquí, ¿no?
5: Sí, espérate. Pero para volver al punto, no es ni una recriminación ni una crítica. Es una descripción de cuál es la parte, el fuerte que tiene Colo-Colo. ¿Cuál es el fuerte de Colo-Colo? Más en la faceta defensiva.
3: Arturo Vidal,
5: que
3: ya dio vuelta partido que no ha dado vuelta
5: de creación.
3: Rodrigo Vidal.
7: Arturo Vidal por acá. Arturo, ¿cómo estás? Buenas tardes, en directo por Radio Cooperativa. Sonrisa de oreja a oreja, se llevan un clásico, lo estaban buscando hace tiempo y sigue sacando distancia en la tabla.
8: Sí, pero más que nada, muy contento por el triunfo, porque aumentamos la distancia con el segundo y porque el equipo vino a jugar contra un equipo muy duro como Católica y lo pudimos sacar adelante, así que estamos muy felices por eso.
7: ¿Qué fue lo mejor del equipo hoy, la respuesta? Porque el partido comenzó difícil, a ti te tocó un autogol.
8: Los primeros 20 minutos fueron muy duro. Católica salió con todo, venía de ganar la Libertadores, entonces con el mismo ritmo pasaron los primeros 20 minutos y ya después pudimos controlar el partido, empezar a jugar más y el Javi pudo marcar los 2 goles y ahí ya nos tranquilizó un poco.
9: ¿Cómo se vivió eso? ¿En el final del partido hubo golpes?
8: Sí, son cosas que pasan después de un partido, todo el mundo un poco caliente, ellos, nosotros celebrando, pero son cosas que pasan a segundo plano. Lo importante acá es que se cumplió, se ganó y seguimos punteros.
10: Le sacan una ventaja importante al segundo, 8 puntos, a la Católica 10, a la U13.
8: Sí.
10: Panorama ideal pisando en el segundo.
8: Sí. Antes del partido sabíamos que el segundo y el tercero habían perdido. Era una oportunidad muy linda esta, para dar un golpe fuerte, y gracias a Dios se pudo lograr, así que estamos muy contentos por eso.
11: ¿Cómo tuvo esa conversación con Javier Correa, que tú que siempre lo has apoyado en momentos quizás donde no ha convertido, pero ahora sacó un golazo de otro planeta?
8: ¿Cómo tuvo esa conversación? No, bien, está muy feliz. Siempre le he tenido fe, el equipo le tiene mucha confianza, sabemos que es un gran jugador y hoy día lo pudo demostrar. En los últimos 3 partidos ha marcado 5 goles y eso no ayudó mucho, así que gracias a Dios está volviendo con todo, igual que el Maxi entró también, lo recuperamos y eso es muy bueno. El equipo está completo, así que seguimos trabajando, seguimos creciendo.
12: Arturo, ¿cómo en el segundo tiempo pasaron a línea de 4 con Joaquín Sosa de lateral izquierdo? ¿Cómo fue ese cambio? Porque se afirmaron un poco más en la defensa.
8: Sí, en el primer tiempo entramos con línea de 3 y ahí se nos complicó un poquito porque buscaban pelota larga y cualquier pelota que tocaran no iban a complicar. Ya después el profe tenía un poco atrás, con cuatro ya defendimos mucho mejor y ahí no tuvimos mucho problema.
2: Arturo, inevitable entusiasmarse con el título, pensar ya están sacando una diferencia bien importante.
8: Nuestro objetivo desde que empezó el campeonato lo hemos dicho que es ganar el campeonato, ganar los tres títulos si se puede, pero el equipo cada vez que juega sigue mejorando, sigue con el mismo hambre, los entrenamientos siguen siendo al máximo, así que los resultados están saliendo. Hay veces que no sale, pero este año están saliendo y esperamos seguir aumentando y ojalá a fin de año poder levantar alguna copa.
13: Arturo, hoy fue el último partido del Sevilla en Europa, ahí estaba jugando Alexis.
8: Ajá, pero no lo vi, estaba muy concentrado en esto. Puedo hablar del partido de hoy, lo de ayer de Alexis no lo vi y de verdad que estaba muy metido en el partido para sacar estos tres puntos, se logró y ya si quería la semana me voy a preguntar por eso.
13: ¿Va a terminar el contrato? ¿Te gustaría que
8: no viniera? No sé, él tiene que tomar la mejor decisión nomás, donde quiera estar. Yo sigo concentrado acá, metido en lo que viene, ahora a descansar. El sábado tenemos un partido muy duro con La Serena, que viene a ganar a Limacho hoy día, así que va a ser duro nosotros ahora a descansar, a disfrutar esto y ya el martes empezar a trabajar con todo.
2: Tu partido que comenzó con silbatina, sí, de todo el estadio, cada vez que la tocaba, después vino lamentablemente el autogol para ti, pero el segundo tiempo te afirmaste.
8: Sí, el primer tiempo, como te digo, fue un poquito complicado, los primeros 20 minutos tuve la mala suerte que me rebotó, salió el gol de ellos, pero gracias a Dios tengo tanta madurez, he tenido tantos clásicos, tantos partidos así que pude tranquilizarme. Después el segundo tiempo ya fue mucho mejor, no dejé pasar a nadie y eso me deja muy tranquilo.
2: Estamos escuchando a Arturo Vidal desde el Claro Arena, Cooperativa Deportes. Más del King.
8: Sí, es importante, ahí se notan los líderes. Encima ahora que soy el capitán del equipo tenía que darle tranquilidad, lo importante era, ¿cómo se llama?, ganar, que lo pudimos dar vuelta, y eso es lo que me deja, me hace ser más líder, cada partido que pasa me siento más líder, y tengo que tratar de ayudar a mis compañeros a tranquilizar los momentos difíciles, y hoy se logró, y por eso al final nos pudimos quedar con los tres puntos.
12: Arturo, ¿cómo se maneja el hecho que pasó en la...
2: Una pregunta más para Arturo Vidal, respecto al incidente en la galería, con el hincha.
12: ¿Puedes saber de que hay una persona que...?
8: Sí, es complicado lo que pasó, pero uno tiene que estar concentrado los 95 minutos para poder sacar un buen triunfo. Ojalá no vuelva a pasar esto en el estadio, porque estaba muy lindo el estadio, de verdad, a la Católica hay que felicitarlo por el ambiente, por el estadio que hicieron, así que, nada, lo importante es que se pudo terminar el partido y pudimos quedar los cuatro puntos.
10: Confía tanto en el equipo que nuevamente fue un autogol.
8: ¿Otra vez? ¿Cómo? No, fue rebote. ¿Por qué se quedan con eso? ¿Por qué no se quedan con lo bueno que fue el partido?
10: Claramente la mentalidad del equipo de poder sacarlo adelante.
8: Bueno, sería ilógico si yo me echo a morir, si soy el jugador más grande del equipo, el jugador que ha jugado en todos lados. Entonces, no, lo mío es, me caigo, pararme y seguir adelante.
12: Gracias, muchachos. Un partido con 39 años. ¿Hasta cuándo el King en la...
8: Hasta lo que... ¿Dónde está el presi? No está acá para decir nada. Hay que preguntarle a él. Así que estamos felices.
2: Se va Arturo Vidal, sonriente, muy feliz de esta zona mixta después de el triunfo de Colo Colo.
3: Listo, y con eso cerramos el trabajo de Cooperativa Deportes en la parte baja, impecable como siempre Rodri, y también el Cevita Aguilar que está ahí con los cruzados, que al parecer se fueron todos en silencio, pero mañana a las 14, obviamente con todo el análisis de este triunfazo de Colo Colo, que lo hace primero campeón de invierno, ya nadie lo pilla, y quedó muy cerca de, no el título, pero ya encaminando al menos una segunda ronda que se ve auspiciosa. Abrazo, Rodri.
2: Abrazo, Ernesto.
3: Hasta buen mañana. Chao, Ernesto Díaz Correa. Estuvo el Cevita Aguilar en el estadio, Pedro Fuentes y también Miguel Altea en la puesta al aire de esta transmisión. Maxi Videla, lo último para marcar lo que dejó la primera B, lo que está pasando a esta hora. Y reiteremos cómo quedó la tabla arriba y abajo para cerrar y despedirnos.
6: Justamente, marquemos la tabla primero porque 30 puntos tiene Colo Colo, 3 más de diferencia le sacó a Huachipato, eran 5 antes de esta fecha 13, ahora son 8, 30 Colo Colo, 22 Huachipato en el segundo lugar, tercero Deportes Limache 21, cuarta la Católica con 20, así quedaron los protagonistas de este partido luego de esta Universidad Católica 1, Colo Colo 2, la Universidad de Chile que no jugó 12 partidos jugados, 17 puntos, un décimo lugar. En caso de ganar ese pendiente frente al capo de provincia, frente a O'Higgins de Rancagua, el 18 de junio llegará a la línea de la Católica a los 20 puntos el equipo de Fernando Gago. En la zona de descenso ganó Deportes Concepción, tercera victoria en el campeonato, 11 puntos, penúltimo lugar. Perdió Calera con Palestino 2-1, y eso significa que los cementeros quedan relegados al último lugar de la tabla. Por ahora, Deportes Concepción y Unión La Calera en zona de descenso, 11 y 10 puntos respectivamente.
3: El trabajo también del Maxi Videla, estuvo, ya lo escucharon, Marcelo, estuvo el Toñito Prieto en los comentarios. Nosotros llegamos hasta acá mañana a las 14, ahí estaremos en el YouTube para el análisis de lo que dejó este clásico, semana también de Copa Libertadores, Copa Sudamericana. Abrazo a Pato Valdivia, a Orlando Segundo Bustos, a Osvaldo Javier Torres, que estuvo hasta el final, también a Vince Jorge, Chao Querido, también a Cristian Quintanilla, a Rodrigo Codoseo, a Gabote, felices todos los últimos, a Raimundo Díaz Galdames, a Reinaldo Cariaga, abrazo querido, a la Mariana Carola, que estuvo, Vince Jorge, ya lo nombramos, bueno, todos los que llegaron hasta el final, hoy día sobrepasando los 6.000 en un momento, así que gracias por estar acá, Cooperativa es vuestra casa, mañana a las 14 volvemos con todo lo que dejó esta fecha. No jugó la U, pero Colo Colo quedó ahí, a tiro de cañón, no del torneo, pero ya probándose a lo lejos una corona, tomando una ventaja muy importante. Nos vamos, viene la música, Diego Lonconado a la puesta al aire, y Bobay estuvo en la producción. Los queremos hasta mañana a las 14, no se pierdan el análisis por fecha. Chau.
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16: Cooperativa. 9:05. 9:05.
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1: 5 grados. 5 grados en Santiago. Cooperativa. 9, 32 minutos. 9, 32 minutos.
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0: 5 grados. 5 grados en Santiago. Cooperativa. 9, 32 minutos. 9, 32 minutos.
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1: Son las 9:49.

0: Son las 10:02.
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2: Son las 10 con 15 minutos.

0: Son las 10 con 32 minutos.
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1: Son las 10 y 45 minutos.

0: Son las 11 con 2 minutos.
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2: Son las 11 con 17 minutos.

0: Son las 11 con 32 minutos. 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
1: Son las 11:46.

0: Son las 12 con un minuto.
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1: Son las 12:14.

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2: Son las 12 y 18 minutos.

0: Son las 12 con 30 minutos.
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1: Son las 12:45.

0: Es la una en punto.
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2: Es la 1:22. Es la 1:22.

0: Es la 1:30. 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
1: Es la 1:47.

0: Son las 2 en punto.
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2: Son las 2:16.

0: Son las 2:32.
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1: Son las 2:47.

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2: Son las 3 con 17 minutos.

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1: Son las 3 con 30 minutos. Son las 3 con 30 minutos.
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1: Son las 3:45.

0: Son las 4 con un minuto.
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2: Son las 4:16.

0: Son las 4 con 30 minutos.
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1: Son las 4 y 49 minutos.
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0: Ahí nomás, pueden tomar asiento. Así de verdad, contentísimos, chiquillos. ¿Ah? ¿Qué les habla aquí en la animación oficial? Diego Cifuentes, junto a todos acá los chiquillos. Juan Alexi también en los teclados. Leonel Sánchez en los timbales. Fernando Ruiz también en la guitarrita. La guitarrita de Lolo, claro que sí.
1: Son las 5 con 5 minutos. Son las 5 con 5 minutos.
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2: Son las 5 con 17 minutos.

0: Son las 5 con 30 minutos.
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1: Son las 5 con 52 minutos. Son las 5 con 52 minutos.

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2: Son las 6:33. Son las 6:33. Son las 6:33.
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1: Son las 6:47.

0: Son las 7 con 2 minutos.
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2: Son las 7:16.

Son las 7:39. 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Son las 7:39.

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1: Son las 7:45.

0: Son las 7:54.
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0: Son las 8 en punto.
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2: Son las 8:17.

0: Son las 8 con 34 minutos.
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1: Son las 9 con un minuto.
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1: Son las 9:33.
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1: Son las 9:47.

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1: Son las 10 y 4 minutos.
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1: Son las 10 con 7 minutos.

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3: Son las 10 y 33 minutos.
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1: Son las 10:48.

0: 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Son las 11:05.
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0: 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Son las 11:09.

0: Hola, hola, ¿qué tal? ¿Qué tal? ¿Qué tal? ¿Cómo les va? ¿Cómo están? Un gran saludo para todos nuestros amigos y amigas que están en la sintonía, estarán junto a nosotros, todos los que están ahí en la compañía de la radio, Radio Kenac 107.1. Un gran saludo para todos nuestros amigos y amigas que están en la sintonía junto a nosotros. Hoy día lunes, lunes 25, hoy día saludamos a todos nuestros auditores y auditoras que están hasta ahora en la sintonía junto a nosotros. Usted que está en la casita acompañándose de la buena música y programación, le damos un cariñoso saludo. Hoy día 25, saludos a todas las Sofías que están de onomástico, así que un gran, pero gran saludo para todas las Sofías que están de onomástico. Vamos a continuar con la música, seguimos y comenzamos buena música a esta hora de la mañana para todos nuestros auditores y auditoras que están a esta hora en sintonía.
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1: Son las 11 y 31 minutos.
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Muy bien, estamos de regreso ahí con toda la buena música, la buena programación acá en la radio para nuestros auditores y auditoras que están hasta ahora en la sintonía. Usted que está en la casa acompañándose de la buena música y programación, le damos un cariñoso saludito a esta hora de la mañana. Son las 11 con 37 minutos, estamos acompañándole como siempre con toda la buena música, la buena programación durante el día de hoy. Vamos a en un ratito más a comentarle el pronóstico del tiempo para nuestros auditores y auditoras que están a esta hora en la sintonía junto a nosotros. Vamos a continuar con la música. Seguimos con buenas canciones a esta hora de la mañana. Para todos nuestros auditores y auditoras que se acompañan de nosotros de ustedes, de esta programación que le entregamos día a día, pensando en ustedes, pensando en nuestros auditores y auditoras. Vamos a continuar entonces con la música. Seguimos con buenas canciones a esta hora de la mañana.

Ahí estaba, dos mujeres y un camino, decía Setevita Musical a esta hora de la mañana. Son las 11:47, 11:47. Estamos acompañándola acá en su Radio Kenak en el 107.1 a través de www.fmradiokenak.com. Un gran saludo ahí para todos, para todas que están a esta hora en sintonía. Vamos a ver si podemos comentarle por acá el pronóstico del tiempo para los auditores que están a esta hora en la sintonía junto a nosotros. Usted que está en la casita acompañándose, le damos un cariñoso saludo. Para el día de hoy se espera una máxima de 13 grados, nublado por la tarde, probable lluvia igual. Mínima de 6, máxima de 13 grados para el día de mañana. Nubosidad parcial por la mañana, también por la tarde. Para el día miércoles, mínima de 5, máxima de 13 grados, nublado por la mañana, también por la tarde. Para el día jueves, mínima de 6, máxima de 11 grados, cubierto lluvia débil, variando nublado chubasco, cubierto lluvia durante el día. Para el día viernes, nublado chubasco débil por la mañana, variando a nublado por la tarde. Ahí estaba entonces el pronóstico del tiempo para nuestros auditores que están hasta ahora en la sintonía. Usted que está en su jornada laboral durante el día de hoy, le damos un cariñoso saludito. Vamos a ver por acá, vamos a saludar también a nuestros auditores y auditoras que están en la compañía nomás de la radio, que se acompaña usted de la programación de Radio Kenak. Hoy día saludamos a todas las Sofías que están de nomástico, así que un gran saludito para todas las Sofías que están de nomástico en el día de hoy. Vamos a continuar con la música, seguimos con lindas canciones a esta hora de la mañana. Usted está escuchando Radio Kenak en el 107.1, también a través de www.fmradiokenak.com. www.fmradiokenak.com es nuestra señal para que usted también nos pueda sintonizar a esta hora de la mañana.

0: Son las 11 con 52 minutos.
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0: Son las 11 con 53 minutos. Son las 11 con 53 minutos.

0: 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Son las 12 con 5 minutos.
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2: Ya, muy bien, ahí estamos de regreso con ustedes, con toda la buena música, la buena programación acá en la radio para nuestros auditores y auditoras, por supuesto, que están en la sintonía junto a nosotros. Usted que está durante esta jornada de la tarde, porque ya son las 12:08, 12:08, como siempre acompañándole con toda la programación y la buena música. Sí, nuestro teléfono WhatsApp más 569-88-54-23-90 más 569-88-54-23-90 para que usted pueda whatsappear también con nosotros durante esta jornada de la mañana. Saludos, ¿dónde? A ver, este es TikTok, sí. Acaba de iniciar las transmisiones de ese lugar. Muy bien, me estaban invitando para que transmita igual, no. A esta hora no.

no hay mucho que digamos. Vamos a seguir con la música, seguimos con lindas canciones a esta hora de la tarde acá en la Radio Kinect 107.1, www.fmradioquinect.com.

Son las 12 con 15 minutos. 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Son las 12 con 15 minutos.

Muy bien, estamos de regreso. Ahí estamos de vuelta con ustedes con toda la buena música, toda la buena programación acá en la radio Kenak 107.1 durante esta tarde. Un gran saludo, o durante el mediodía. Muy bien. Así que un gran saludo para todos nuestros auditores y auditoras que están hasta ahora en la sintonía junto a nosotros. Usted que está acompañándose de la buena música y programación, le damos un cariñoso saludito a esta hora de la mañana. Muy bien. Mañana tarde. Ya. La la la la la la la la la. Eso es. Vamos a ver por acá qué dicen los titulares del diario La Estrella de Chiloé. El LEP dice, inicia la entrega de más de 460 computadores en las escuelas y liceos de Chiloé. La inversión supera los 286 millones de pesos y busca mejorar el equipamiento tecnológico de las escuelas y liceos y jardines infantiles del territorio. Dos damnificados dejó incendio que destruyó vivienda de tres pisos en Dalcahue. El siniestro ocurrió durante la madrugada del domingo en Polutauco. Movilizó a cerca de 30 voluntarios de bomberos. No hubo personas lesionadas.

0: Destruyen paradero público en Quinchao. Desde el municipio informaron que se tomaron contacto con carabineros para identificar a los responsables de acto vandálico, dice, ocurrido en la comuna. Ahí se ve la foto, ¿eh? Yo creo que claramente fue un choque. Claro que no había nadie y se dejó oído.
1: ¡Te diste vuelta!
0: Claro, se dejó oído el que chocó. Parece que así es la cosa. Si ponemos a verificar la foto, yo creo que claramente está dormido. Lan, lan, lan, lan. Ahí está, el diario salió este otro. Saluditos, saluditos para todos nuestros auditores. Vamos a continuar con la música. Vamos a seguir con toda la buena programación. Al momento se viene el horóscopo. En un ratito más, para que usted se quede junto a nosotros, se quede ahí en la programación Radio Kenak 107.1 y a través de www.fmradiokenak.com. www.fmradiokenak.com es nuestra señal para que usted también pueda visitarnos. Claro, durante esta jornada el día de hoy, usted que está en la casita acompañándose de la buena programación y de la buena música. ¿Qué más hay por acá? Dice, esto es Puerto Bona, dice, apelarán, dice, arresto domiciliario de chofer ebrio que protagonizó fatal accidente en Puerto Bona. Así lo informaron desde la fiscalía luego de que el juzgado de garantía rechazara imponer la prisión preventiva al conductor involucrado en la muerte de un hombre tras ser colisionado su vehículo en el sector Trapén. Agresión con arma blanca en el centro de Puerto Montt termina en denuncias de oficio. Ante la negativa de la víctima de entregar información de sus atacantes y la circunstancia del hecho, carabineros debió informar a la fiscalía. Seguramente ambos dos tenían la culpa, entonces por eso fue. Vamos a un tema más. A la vuelta tenemos el horóscopo. Pongámosle algo bueno. Acá están los talismanes del ritmo del amor. Después de esto se viene el oro.

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1: Son las 12 con 34 minutos.
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Son las 12 con 37 minutos. Vamos a... comentarles por acá el horóscopo. Hay tanta publicidad que le ponen al horóscopo, ¿eh? Para que la mujer se equivoque. Esa es buena, esa es buena.

0: Vamos a la primera parte del horóscopo, vamos con Aries. Aries en amor dice: la vida es un ciclo misterioso en el cual no sabemos en qué instante nos presta lo bueno o algo malo para nuestro corazón. En salud, evite los escenarios que provoquen estrés. Dinero, aproveche sus capacidades para así superar los obstáculos laborales. Color negro, número 28. Tauro en amor dice por acá: cuidado con dejarse llevar solo por la ilusión, ya que cuando aparezca la realidad puede ser muy dolorosa. En salud, no deje que su carácter termine por juzgarle en contra su estado de salud. Dinero, cuando se trate de negocios, tome las cosas con más calma. Color crema, número 20. Atención Géminis en amor, dice: no cometa el error de arruinar una relación estable por culpa de una fantasía suya con una persona que no le corresponde de la misma manera. En salud, sus impulsos pueden afectar su salud. Dinero, cumpla dice a tiempo con sus compromisos que tiene. Color turquesa, número 9. Cáncer en amor dice: debe escuchar primero todo y luego tratar de comprender más a la persona que está a su alrededor. En salud, cuidado, ya que los cuadros depresivos pueden ser muy peligrosos. Dinero, la situación laboral estará más estable. Color marengo, número 44. Leo en amor dice: si el amor se encuentra en su vida, entonces debe aprovecharlo y no desperdiciarlo. En salud, cuidado con esos cuadros de ansiedad. Dinero, aplace la ejecución de ciertos proyectos, considerando además que la situación que se encuentra el país no es de la mejor. Color morado, número 17. Y si el país está como... Ahora que llegó el gas, oiga, pero no todos usan gas. ¿Usted qué cree? Fue mal hecho, ¿cierto? Y no todos usan gas. Virgo en amor dice: apoye a quien está a su lado. Hágase sentir especial en cada momento que pasen juntos. En salud, tenga cuidado con cualquier desarreglo que le implique trasnochar más de la cuenta. Dinero, debe causar estrago en su presupuesto. Cuidado, eso es. Con causar estrago en su presupuesto. Color rosado, número 41. Así es, para el gas está mal enfocado, porque la verdad es que no todos usan gas. No. ¿Cómo no le ayuntan? Seguimos con la música, seguimos con toda la programación. Esto es Radio Kenak en el horóscopo del día de hoy.
1: Son las 12:41.

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1: Son las 12:45.

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Buen tema musical a esta hora de la tarde, son las 12:53. 12:53, estamos acompañándole acá con toda la buena música y toda la buena programación. 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

Ya, vamos a seguir con la última parte del horóscopo del día de hoy. Usted que está en la casita, haciendo algo, alguna cosa. Usted que está de onomástico hoy día, saludamos a toda la Sofía, que están de cumpleaños, que están celebrando algo especial, un casamiento, un mercornamiento, separamiento. En fin, a usted que está a esta hora, no, sufriendo no, pues, sufriendo por un amor, déjelo, no me quisiera, déjelo. Claro, dígale esto. No, ya no me gustó porque dice que el alma le pertenece y el único que le dan uno al alma es al diablo. Así que ya no me gustó. No. ¿Por qué tengo que darle el alma yo? Ese fue el que le dije a un hermano y con eso no me hablaron más. Bueno, por una parte fue bien igual porque a lo mejor tendríamos que haber llegado al diezmo y este piloto. Fue bien por una parte. Vamos a ver por acá qué dice. Atención Libra, hable con claridad en lugar de hacer creer a la otra persona que su relación va por buen camino. En salud, su salud está en juego por culpa de unos malos hábitos. Dinero, al emprender lo importante es la innovación. Color café, número 52. Atención Escorpión, Escorpión en amor, cuando se habla con sinceridad las cosas tienden a resultar mucho mejor que lo hace de la boca para afuera. En salud, cuidado al realizar deporte. Dinero, nunca debe cantar victoria antes de que las cosas se concrete. Es verdad, ¿eh? Nunca debe decir, ay, con esa, si se trata de plata, con esa platita yo no. Déjenlo ahí nomás, déjenlo ahí. O sea, como quien dice, fuera depresión, fuera. Hasta que llegue la cosa, hasta que llegue. Color verde, número 6, Escorpión. Atención Sagitario, Sagitario en amor, tome un tiempo para usted para ayudar mucho. Puede ayudar mucho, dice, a que sus ideas, sus sentimientos se aclaren. En salud, no pierda la seriedad. Y la serenidad, dice, ya que esto ayuda a tranquilizar sus nervios. Dinero, cuidado con estar gastando más de lo que está recibiendo. Color calipso, número 1. Capricornio en amor, dice, aclare las cosas en cuanto tenga la oportunidad. No permita que se pase. En salud, cuidado con los problemas relacionados con el estrés. Dinero, su potencial no se debe desaprovechar. Y para eso sería ideal un camino de trabajo. Color magenta, número 56. Acuario en amor, escuche su corazón y dése cuenta que ser feliz es cosa de actitud. O sea, como quien dice, tiene que tener actitud. Así se lo escuché a alguien yo acá. En salud, cuidado con las rabietas, dice, que no le ayudan a su organismo. Se puede recuperar. El dinero, los objetivos que se ha propuesto, lo puede alcanzar si realmente se enfoca en ello. Color púrpura, número 6. Piscis en amor, si las cosas se comienzan a dar entre ustedes, entonces no pierda el tiempo y trate de que la relación por fin se pueda concretar. En salud, relajarse y distraerse será lo mejor que puede hacer. Dinero, no mezcle las cosas personales con los laborales. Color gris, número 33.

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1: Es la 1:02.
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Ahí estamos de regreso, ahí estaba ese temita musical, te quiero, muy bien. Oye, ya llegamos a la parte final, ¿eh? Queremos agradecerle a todos nuestros amigos su sintonía, a todos los que estuvieron ahí en la compañía de la radio, invitándolo para que usted siga la sintonía, claro, se siga acompañando de la buena música y programación, siendo las 13 horas con 15 minutos, usted está escuchando Radio Kenak en el 107.1 en www.fmradiokenak.com. Saludos para todos, para todas que están a esta hora nomás en sintonía, usted que está en la casita acompañándose de la buena música y de la programación. Hoy día saludamos a todas las Sofías, saludos para todas las Sofías que están de onomástico. Nos vamos, gracias, que estén bien, chao, nos encontramos la noche, chao.

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1: Es la 1:32.
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1: Es la 1:46.
2: Ah, no, Muriel. Solo un poquito ahí.

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1: Son las 2 en punto.
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7: Hey, Fonzie.

Son las 2:07.

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2: Son las 2:16.

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1: Son las 2 y 33 minutos.
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0: Son las 2:38.
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1: Son las 2 y 49 minutos.
2: Oiga, ¿sabe qué, compadre? Estoy súper triste.
3: ¿Y por qué, compadre? ¿Será por la sonata que estamos escuchando?
2: No, porque se nos acabó el vino.

0: 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Son las 3 y 8 minutos.
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0: 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Son las 3 con 13 minutos.

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2: Son las 3 con 21 minutos. Son las 3 con 21 minutos.

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1: Son las 3 y 35 minutos.
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4: Son las 3:38.

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1: Son las 3:46.

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1: Son las 4 con un minuto.
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2: Son las 4:17.

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1: Son las 4 y 37 minutos.
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3: Son las 4:40.

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1: Son las 4:46.

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1: Son las 5 y 4 minutos.
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1: Son las 5 y 31 minutos.
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2: Son las 5:37.

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1: Son las 5 con 46 minutos.

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1: Son las 6:03.
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1: 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Son las 6:07.

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2: Son las 6:15.

0: Son las 6:22 minutos.
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1: Son las 6 con 30 minutos.
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1: Son las 6:47.

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1: Son las 7 y 4 minutos.
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1: 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Son las 7 y 8 minutos.

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2: Son las 7:18.

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1: Son las 7 con 30 minutos.
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1: Son las 7:45.